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4: Tony me lo respeta, yo me pongo a repartir hostia, ¿eh? Avisado estáis.
5: Buenas tardes, hola, ¿qué tal? Pues ya está aquí, parecía que no, pero aquí tenemos ya el fin de semana a la vuelta de la esquina. Es jueves, es juernes 16 ya de octubre, estamos hará un par de semanitas de vivir el finde de Halloween. Este año Halloween cae en viernes 31, así que el jueves 30 haremos especial Halloween. Lo que no sé si lo haremos por la mañana o por la tarde. Ya, la semana que viene que me tengo que reunir conmigo mismo. Ahí ya voy yo mirando los detalles. Bueno, pues lo dicho, ya estamos a jueves, semana cortita para muchos, los que tuvimos puente, pues la semana es cortita, y más corta sobre todo para mí, que ya mañana pues no curro. Y el sábado pues tengo boda, me llevé el otro día un alegrón, porque pensaba que era de cena, pero no, es de almuerzo. Y bueno, pues tengo una de las últimas bodas ya de este 2025. Tendré un par de semanitas sin boda. Ni el fin de Halloween tengo nada por ahora. Ni del 25. Así que, bueno, pues lo mismo me hace falta quitarme de en medio y descansar un poquito. Hombre, es verdad que el fin de Halloween a mí me gusta trabajarlo, ¿eh? A ver si nos sale alguna fiesta y nos podemos ver unos pocos. En fin, esto es Te va a sonar en Sonaos FM y a través de las emisoras asociadas a este proyecto que emite el Te va a sonar de lunes a jueves de 12 del mediodía a 2 de la tarde. Esta tarde también habrá programa, pero en exclusiva para los compañeros de Yecla Media. El WhatsApp, te lo digo ya, 654-232-661. Ya me está pegando la alergia. Y es que ha vuelto a llover en Málaga. Yo estoy en Málaga, en la Costa del Sol. Aquí es donde está el estudio Freddie Mercury. No, pues ha vuelto a llover hace hora y media, dos. Pero si el otro día llovió lo justo, el peluquero cuando va y te hace psh, psh, psh, ya te ha echado más agua que lo que cayó. Hoy ha caído un poquito más, pero pa mancharte el coche. Y para que, bueno, y para mojar el suelo un poquito. ¿Qué pasa con esto? Si cae tan poquita agua, pues lo que hace es levantar el polvo y el polen para arriba. Y los alérgicos, pues así estoy con el picor de nariz que tengo hoy. Que se me pone hasta la voz un poquito tomada. En fin. Tenemos sesión mezcla. Joder, la verdad es que tengo un dilema. No sé si hacer sesión por la mañana de 1 a 2 y luego otra de 5 a 6. Hacerla solo por la tarde. En fin, dime tú qué prefieres. Que solo haga sesión luego por la tarde de 5 a 6. Que la haga también. Que solo la haga de 1 a 2. O que haga sesión mezcla de 1 a 2 y de 5 a 6. Y ya termináis conmigo. Pues lo dicho, el WhatsApp 654-232-661. Ya estoy en directo también a través de... Espérate, oye, se me ha olvidado. Del Twitch y el TikTok. Es que estoy cogiendo un asco al TikTok. Estoy aquí ya mirando a ver si está el chino preparado. para pegarme el leñazo. DJ Tony Solís, tanto en Twitch como en TikTok. Siempre pongo el Twitch por encima, ¿vale? Porque además de verme a mí haciendo el programa, vas a poder ver los videoclips de las canciones que voy haciendo. Y también hay un canal de chat donde tenemos un montón de sonados y sonás que están ahí todo el día. Dale que te pego, ¿verdad? Dale que te pego de cascar, ¿eh? El Instagram. Gente, el Instagram muy importante. Tony-Solís. El Tony con la I latina, la del puntito. Ya van llegando por aquí WhatsApp, voy a poner un par de temitas mientras se van acumulando. Y ya te digo, cuéntame, ¿qué prefieres? ¿Una sesión solo por la mañana, luego a la tarde, o una por la mañana y otra por la tarde? Que yo me imagino lo que va a salir, ¿no? En fin. Venga, que empezamos a ponerle sonidos al jueves. Carol G. Si antes te hubiera conocido.

0: Si antes te hubiera conocido. La Carol. Carol G, sobrina de Kenny G. Y primas de los hombres G. ¡Qué bonito, hijo!
1: Vale, que vamos, chapa.
0: Y llega Luke Ra.

Esto es interesante, ¿eh? Es muy interesante, porque es una canción que se lanzó. Espera, que tengo que cambiar aquí. Joder, ya me ha saltado la cuenta atrás. Ahora.

en la Feria de Málaga 2025. ¿Tú cómo te explica eso? Hay que ver, hay que ver. Como te lo estoy diciendo, se lanzó en 2023, pegó el pelotazo en el 24, canción del verano de la Feria de Málaga 2025, con un par. Venga, epa WhatsApp, a ver qué me estáis mandando ya por aquí. Al 654-232-661. Podéis mandar mensaje o me podéis mandar también notas de audio. Si mandáis audio, mejor, porque me ahorro yo de leerlo, que luego se me irrita el aparato fonador y encima queréis que cante. A ver quién tenía hoy el Prime. Espera, que voy para arriba. Joselito el Chispas. Hostia, este cuando trinca el Prime ya le cuesta soltarlo, ¿eh? Buenos días, Sony Tolis, a por el jueves de sesión. Otra como la de ayer. Y esta tarde, más que

recibido todavía la camiseta con el logo de Sonado FM. Ella ha mirado yo y pone que hoy llega, tío. Estate pendiente que hoy te llega. 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A partir de las 3, no me lo digas durante el programa, por favor. A partir de las 3 me escribes, Tony, que quiero con una camiseta. Y yo ya te paso la info y te paso la guía de tallas, ¿vale? 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A ver, Josevin Albacete, no sé qué es esto que me ha mandado, tío. Me ha mandado algo, pero no sé lo que es. En fin, a ver, que yo sigo por aquí a lo mío. Esto, joder, me gusta. Además, el videoclip es de esos que te alegra el ojillo.

Esto es Blackout. Emilia con Tini. Nicki Nicole. Hostia, esta es la de la Minya Mal ese, ¿no? Madre mía, la 3 rebosante de salud, ¿eh?

0: pidiéndome que se la meta. Bueno, lleva en realidad desde ayer. Y yo, pues que soy un buenazo, pues voy, se la meto.
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0: está guapo el tema. RZ. Me gusta. Es que un día me pidió un tema, era un truñaco y digo, ya este tío ya no le meto, pero es que no le meto ya más nada en la vida, vamos.
1: Bien.
0: Pues ya me ha venido yo arriba. Venga, lo prometido es deuda. Llevan ahí 2 semanas, no, que 2, 3, pidiéndome que cante la del Quijote, que todavía por lo visto no la había yo cantado aquí. ¡Ahí va eso! Y este es el cover de Tony Solís para ese mega hit de Julio Iglesias. Es el Quijote. Déjalo, que va a cantar.
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con la madre que me parió. Joder, de verdad. Tío, haceme un bizu, coño, que me he salido del pellejo. ¡Madre mía! Y sin calentar el aparato fonador, ¿eh? ¡Ahí estaba! El Quijote de Don Julio Iglesias. A ver si alguien tiene amistad con él. A ver si podemos hacer un dúo. ¡Coño, la Avellán, compadre! Julio Iglesias es el padrino de una de las hijas de Avellán.

Gaitó. ¡Qué magnífica interpretación para el Quijote de don Julio Iglesias! Estamos en la Desco, ¿vale? Estamos ahora mismo en tiempo de Desco.

Venga, pues vamos a meterle minutillo y medio a esto. ¡Wow! Esto me encanta, ¿eh? El día que yo la palme en el funeral tiene que sonar esto. Es el Boogie Wonderland, Earth, Wind and Fire.

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2: Venga, vamos a por el segundo bloque. En media hora estaremos bailando la sesión mezcla del jueves y esta tarde otra. Joder, al final ya me habéis hecho el lío.

0: tócame la sirena. Venga, te toco el pito, Javi. El baúl de la jineta me ha mandado ahí la foto del piraña, que estaba ahí en la foto el tío midiendo guerra, ¿eh? Joder, qué culito tiene el piraña, hijo. ¡Qué culito tiene! Me enteré yo, ese culito pasa hambre, señor piraña. Raquel, que está en Alcobenda, dice: hola, Tony, muy buenos días. Feliz jueves para todos y para ti también. El Paquico en Yecla. A ver, soy Paquico Nino Nino. Buenos días, voy camino a Toledo con mi vehículo escuchando tu música. ¡Ole! ¡Qué bien entretenido que voy! ¡Sigue así, macho! ¡Y méteme lo que quieras! ¡Bien, bien, bien, bien! Esa es la actitud. A ver, buenas tardes, sonado. ¡Dale gas! Dice Javi, que está en Aloe Vera. Y Vidal Izquierdo dice: ¡vamos, Tony! ¡No en Pucela! ¡Buenas tardes, sonado! Y este es Marcus, en Vitoria.
1: Muy buenas tardes, trastornado.
2: Hola.
1: Venga, vamos, que ya es jueves. ¿Qué? Ya casi estamos de fin de semana y hoy toca sesión.
0: Hoy,
1: ¡ole!
0: Hoy.
1: ¡Ole! Mira a ver si me tocas lo que más me gusta. Y méteme esa de Golden, de las K-pop. Venga, máquina, vámonos.
0: No sé, joder, de verdad no sé. Que me pase alguien el enlace a YouTube de esa canción. No sé cuál es, fíjate tú. No sé cuál es, ¿no? Que me pase alguien el enlace a YouTube. ¿Qué te voy a decir? Luego la sesión mezclada, evidentemente, como hago cada día, el programa estará en iVoox. Te vas a iVoox o te vas a mi web, sonaosfm.com, ahí tendrás también los programas. Y estará la primera hora, la segunda, y habrá un tercer archivo, que será la sesión mezclada sin voz, solo la música, ¿vale? Letting Gijón dice: sonadito guapo, tú pasas frío por las noches y por eso te despiertas a deshora. Joder, a las 4 estaba ya despierto yo. No sé por qué. No, la verdad, otra vez me he despertado. Tenía ganas de hacer un pipirri. Pero esta noche me he despertado a las 3 y media y nada. Joder, creo, ¿a qué hora me he quedado frito? A las 9 me he quedado sopa otra vez. Hostia, qué fatiga, tío. Y bueno, ya me quedo aquí con estos desgraciados que madrugan. Mira, ¿te puedes creer que era las 8 de la mañana y todavía era de noche? Digo, usted que enciende la bombilla se ha quedado dormido. A las 8 de la mañana todavía era de noche. ¡Qué barbaridad! Y es que la última vez que estuve en la calle a las 8 de la mañana, era para ir a sacarme sangre. Y tuve que llevar pipí y popó en un tape. Luego me salió que estaba todo bien. La bilirrubina, una mejilla alta. Baile inolvidable.

0: Mira qué guapo está el tema cuando no canta él. Por cierto, la peli de Bala Perdida que fui al cine a ver el otro día, sale el Bad Bunny. Usted le mete mano a todo, estoy como yo.
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0: ¡Alerta, spoiler! Se lo cepillan rápido. ¡Te puedo borrar! Vale, hombre, la música de este tema está muy guapo, ¿eh?
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0: Sí, Mema, y te he hecho me da la razón, dice, pero solo la música, él es muy desagradable.
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0: Hostia, pero el tío se está llevando lo más grande, ¿eh? El otro día le pegaron hasta el cielo de, en el cielo de la boca. A ver si tú vas a un sitio y todo el mundo se levanta. Coño, gilipollas, levántate tú también. Estuvo en la Super Bowl y él y el primo fueron los únicos que se quedaron sentados. No sé si sonó. No sé qué es lo que sonaba en ese momento. Pero todo el estadio se puso en pie. Menos menda este. Es el baile inolvidable. Pop, pop, pop, pop. ¡22 minutitos para la... ¡Joder, para la una! ¡Luis! A ver, el chiste de... Todavía no lo tengo, ¿eh? Todavía no me ha mandado el chiste de la una. Que lo mismo lo pongo una mejilla antes, porque la una ya entramos en tiempo de sesión. Bueno, Leti Gijón me mandaba también, Cari, hoy me siento generosa. Pídeme lo que quieras en la cama. Dice, pon una colchita, que anoche pase frío. Hola, buenos días. Lo de la camiseta, ¿cómo es? Pilar Encieza. Escríbeme luego a las tres, Pilar. Mira que lo he dicho antes. No me preguntéis durante el programa por la camiseta, que no me puedo poner. Buenos días, sonado. Estamos todos y todos. Paso lista, dice Miguel desde Logroño. Vamos, sonado. Mariano en Elche. Buenas tardes, Marqués. Esperando con expectativa la sesión de hoy. ¿Cómo va a poder mejorar el programa de ayer? Dice Luisito de Alcobenda. Pues yo qué sé, se va a intentar, Guillo, se va a intentar.
2: Saludos, Tony, un abrazo muy grande. Y mándale un besete a María José de Radio Show Montano.
0: ¡Ole!
2: Muchas gracias.
0: Venga, pues ya se lo han mandado tú. Mi compi Johnny, de Onda Indalo. Y Onda Jaén. Buenos días, acuérdate. La coño, es verdad, voy. Y es que, bueno, pues tenemos ahí a David de Linyola, que el tío es un figura ahí componiendo. Y, joder, a mí se me pasa, ya está, se me pasa. Y se puso a hacer la canción de los sonaos, que es esta.
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Escarcío después de la vergüenza que me hizo pasar en el tardeo. Que allí hace un calor que, joder, que ni echando un kiki debajo un plástico, le pegó a la criatura en chungo y llevaba la camiseta del te va a sonar. Y decía, coño, ponerlo boca abajo, ponerlo boca abajo. Fíjate tú, esa criatura, la mala publicidad que me hizo. Yo creo que ahí empezó el principio del fin, fue ahí. Luego se lo llevó a la ambulancia, le dio un zumito de piña y nada, media hora después ya estaba otra vez allí dando por culo. Oye, te pongo esta musiquilla porque aparte de que me gusta, porque aparte de que me la chupé antes de ayer, de nuevo, si a yo es que llega esta época y empiezo a ver otra vez las de Halloween, las de Scream, no sé, me gusta. Que siempre me he preguntado lo mismo, decía, coño, el de Halloween, la gente corriendo, el menda con el cuchillo detrás andando, ¿cómo los pilla? Es que no tiene sentido. Si yo voy andando con el cuchillo y tú vas corriendo, ¿cómo carajo te pillo? Pues los pillas siempre. Bueno, te pongo esto también porque te recuerdo que el próximo jueves 30 de octubre haré el especial de Halloween. Y si hay suerte, no lo haré ni desde Málaga. A ver si se tercia algo bueno. Y si hay suerte, ni desde Málaga lo haré.

0: lo dijo exponiendo la verdad.
1: Yo soy de los que pienso que realmente debemos de ser...
2: Este tema de, Nats, joder, es que estoy buscando el de Nats, el efecto vocales.
1: Hay unos señores que realmente pues no...
2: No sé dónde lo tengo.
1: Nos controlan.
2: Pero esto me gusta, del Hincho.
1: Y creo que es momento de que empecemos a despertar y a desarticular este sistema que nos domina y que nos controla.
2: ¡Conspiraciones!
1: Para mí la verdad está en que realmente somos unos ignorantes todos.
2: Además de verdad, sí señor. El que sabía... El que sabía era Carlos Jesús. Ese sí que sabía.
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2: Él lo dijo, lo que claro dijo dentro de poco, pero es que como el tiempo es relativo, pues a lo mejor dentro de mil años. En fin. Dentro de mil años yo creo que ya no voy hasta aquí. Entonces yo creo que esto ya ni lo voy a ver. Yo estoy buscando por aquí, pero es que no... Joder, no lo encuentro. No lo encuentro. A ver si me da tiempo a metértela antes de terminar.

0: décima de segundo, Nasha Bobo. Wow, el señor Antonio Vega. Oye, si no has visto el documental sobre Antonio Vega, qué maravilla. Pues, ¿cómo se llamaba? Tu voz entre otras mil, si no recuerdo mal. Oye, al final, entre una cosa y otra, nos hemos ventilado casi ya esta primera hora de programa.
1: ¡Qué más chula ha quedado! Venga, un beso para los creadores. Y otro para Johnny, que me acaba de saludar. Y uno grande para ti y todos los sonados.
0: ¡Ole! Si es que al final tenemos a María José de Radio Somontano. Tenemos a Johnny de Onda Indalo y Onda Jaén. Tenemos al Diabolic de Onda. No solo éxitos. Fieza. Los compis también de Play Radio en Priego de Córdoba. 90 FM en Valencia. Splash en La Rioja. Omega FM en Sor con el amigo Jano, que me ha escribido por aquí. Espérate que lo voy a buscar. Me ha mandado un chiste. Digo, Quillo, pero mándalo tú. Contándolo tú, chiquillo. Espérate, a ver dónde está. Es que me habláis otra vez. Ah, mira, aquí está. Bueno, también Saladito FM en Fuengirola y Radio Metropolitana en Málaga. Todos sus oyentes que se den por saludados y besados.
2: Hola, Tony. Venga, va, un chiste malo. Venga. Soy Jano de Omega FM España y aquí va el chiste.
0: Venga, tira.
2: ¿Qué le dijo un piojo a un calvo?
0: ¿Qué le dijo?
2: No te agaches, que me caigo. Joder. Venga, saludos a todos.
0: Bueno, esta información, Luis de Alcobenda me lo puede confirmar. Luis, ¿es cierto o no es cierto? A ver, Reme Delche dice, buenos días, Tony Sonao, qué grande el hincho, me encanta ese tema. Esta tarde no me lo pierdo, Sonaito, feliz jueves para todos. Y después decía, ¿me lo leerá, no me lo leerá? Esa es la cuestión. Te he leído, Reme. Es que es complicado, Yo es que como tengo que me chorrea el talento, parece que lo hago fácil. Pero es complicado, ¿eh? Y aquí voy pegando salto para arriba y para abajo como... Joder. A ver, María de Yecla dice... Tony, las dos guitarras. No sé qué es esto de las dos guitarras. Buenas tardes. Por cierto, ya me dejé una C. Es que yo allá donde voy necesito las cuatro Cs. Casa, comida, compañía y cariño. A ver, San Pedro del Pinatar, ahí está Sergio. Y haz la sesión mezclada por la mañana y por la tarde con un poco de sal y cubata. Joder, yo no entiendo esto que me está diciendo. Yo la haré como siempre, tío. A pelo. Lo de la sesión. Don Elvis, en vivo.

Madre mía, pues ya el chino del TikTok me ha pegado en visibilidad restringida por culpa de Elvis. ¿Qué tendría este hombre?

Los que me conocéis sabéis que para mí los más grandes son Freddie Mercury y Michael Jackson, que de hecho llevo a los dos tatuados, uno en cada hombro. Pero eso no me quita para reconocer que este, para mí, sí que es el más grande de todos los tiempos. Un tío que censuraron. Solo podían grabarlo de cintura para arriba. Aquel concierto que reunió más de 100 millones de personas en Hawái, creo que fue. Por la tele, por la tele. ¡Que nos vamos a la disco y empezamos la sesión mezclada! Esta me la estoy preparando para cantarla yo. Esta está en mi... Esta está para mí, ¿eh?

Venga, estamos con la disco y empezamos a bailar en nada. Voy a darle ya esto a grabar para que se grabe también sin voz. Solo la música. ¡Ea, grabando! ¡Sí! A ver qué pincho. No sé por dónde dirá hoy.

0: Vamos con el chiste, lo vamos a adelantar un minutito.
1: Vamos, mi pequeño ruiseñor. Buenas noches, venga, funa, funa. Dale ahí a funa a tope. Ay, madre mía. Venga, qué buen programa ayer.
0: Bien, bien. Vale, este ahora sí es el chiste. De la una, menos uno.
1: Dice, policía, nos han hecho robar. ¿Qué os extrajeron? Dice, no, nos han traído nada, nos han robado todo. Que pensaba que le habían traído cosas. Lo que había hecho es que había vaciado a casa. Pero bueno.
0: Ay, Dios, qué mal.

0: Venga, que nos vamos con la sesión.
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0: Empezamos la sesión. Intro y a bailar.
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0: ¡Vámonos!
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1: Pues por elegir tres sesiones, Tony, ¿vale? Venga, métemela.
0: Ya estoy metiendo. Buenas tardes, pedazo de trastornado. Yo quiero que hagas sesión por la mañana y por la tarde para que curre como un desgraciado y acabe reventado. Un besazo, mi colosón. Yo no quiero que me metas nada. Bueno, pues ya está. Tus deseos son órdenes. Sergio de Pucela dice: buenos días, Tony. Todavía me tiemblan las piernas con el programón de ayer. A ver si mantienes el nivel que lo dejaste alto. Se va a intentar. A por el jueves, Tony. Jesús, desde Ibib. ¡Urda! Buenos y soleados días, mi fonador favorito. Mira a ver si puede poner esta canción que la ha hecho David con mucho cariño. Y, joder, ya no voy a poder. Recientemente te quiero pedir Viva Suecia para mi pobre Robert Zamorano, que dice que está embarazado y está de antojo, que si no le sale el niño feo. Pasa buen día. Y esta es Lola en Elche.
2: Buenos días, sonaos. Pues, ¿qué vas a hacer? Sesión mañana y tarde. Pues, ¿tú qué esperas?
0: Joder.
2: ¿Qué esperas que te digamos nosotros? Venga, trastornado, que tú puedes.

sesión mezcla. Hola, sonao, esta sesión ya me suena. Seguro que no es una enlata. Es igual, me la voy a tragar entera. La sesión, digo, buen fin de peña. Gloria en Barcelona, de verdad, serás bicho, Gloria.

0: Juanito Rol en Pucela.
1: Buenos días, trastornado. Venga, dale ahí a los botones, anda. Venga, saluditos, abrazotes.
0: Yo te veo moviendo las caderas, yo lo estoy moviendo todo, Maitechu, lo estoy moviendo todo. ¿Qué tema? ¿Qué tema?
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0: dámela, Tony, o si no te voy a enviar 13 millones de naves.
1: Buenos días, Tony, aquí Faito, taxista en Ciudad Real, por aquí me tiene. Un momentito, voy a mezclar.

0: dejamos de bailar hasta las 2 en punto de la tarde. 16 de octubre, 1:07. Pa esa desgracia que dicen que estoy enlatado. Vamos, Tony, Juanito en Carabanchel. Enrique Linares.
1: Hola, zona mayor. Solo quería asegurarme de que este programa no es grabado y es directo, ya que la tarde también trabaja. Un saludo desde Linares. Eso es Enrique.
0: Pues esto tengo que aguantar cada día. ¡Qué asco! ¡Qué asco!

0: Y llega Zelvin Rotain. Esto es I Believe It. Iñaki en campamento de Izaopa y Lechón. ¡Vamos! Mira cómo estoy todavía de la sesión de ayer. Ya ha empezado bastante bien esta. Y a mí me da igual que la sesión sea grabada. Bien, bien, Iñaki. Esa es la actitud. El Checho en Reynosa. Buenos días, Tony. Mando un saludo a Laia, mi ninja pequeña, que le lleva al médico. ¡Vamos, Laila! ¡O Laia!
1: Buenos días, sonaos, sonaos y sonadas. Vamos a por el juende, que ya estamos en el fin de aquí. Y a pasar muy bien día a todos.
0: Raulito de Villena.

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Venga, que ya se fue el I Believe de Felvin Rotten. Y esto, otro pelotazo de finales de los 90. Primero sacó el de My Hair Goes Boom, creo que se llamaba. Y luego sí, ya pegó el pelotazo con esto, Sexy. Que levante la mano la gente sexy que tengamos por aquí ahora. Te recuerdo que luego estará el programa en iVoox y en la web de sonadosfm.com, ahí tienes el reproductor también. Estará la primera hora del programa, la segunda hora del programa y un tercer archivo que será la sesión mezclada sin mi voz, solo la música, lo que te voy a poner entre la una y las dos de la tarde.

tener sesión mañana y tarde. Es que al final se me lía aquí la almendrilla. Y lo mismo esta tarde pongo otra canción que he puesto por la mañana.

0: Campa y Porta.
1: Buenas tardes, Sonao. Yo haría nada más que sesión.
0: Sí.
1: Por la tarde.
0: Bien.
1: Una horita por la tarde.
0: Sería lo suyo.
1: Y así estás más relajado por la mañana. ¡Wendolín!
0: ¡Relajate, nota a ti! José Luis de Paiporta, que ya tiene también su camiseta con el logo de Sonao FM en camino. Si tú quieres la tuya, escríbeme luego a partir de las 2, 3 de la tarde y yo te informo. Y de paso, pues tienes tu camiseta molona con el logo de, del Te Va a Sonar o de Sonao FM. Y de paso, pues me ayudas a mantener este proyecto.

se marcha Frena Fer con el sexy y llega el proyecto de Chicam, aquel proyecto al que puso voz Bryan Adams. Sí, sí, Bryan Adams. Esto es Don't Give It All. Vaya pelotazo de tema también, ¿eh? Bueno, si es que van a ser todos pelotazos. A ver. Dice aquí John Nieve, mientras no te liéis, ponga la misma sesión grabada. Mira, de verdad, es que me quitáis la gana de vivir, de mezclar y... Hostia, tío, de verdad. Pues eso tendría que hacer, poner una sesión mezclada. No merecéis más.

Dice por aquí, Joselito el Chispa, no le haga caso a esta gentuza que lo está haciendo de fruta madre, tío. Es que ya te digo, lleva uno aquí que llevo despierto desde las 4 de la mañana preparando la sesión. Digo, bueno, ya que me he despertado, me voy a poner a preparar la sesión para ver si le gusta a esta panda de desgraciado. Tío, y está el uno y el otro que si la sesión es mezclada, de verdad que es que es fatiguita, ¿eh? Mira el otro. Tony, lo de que yo soy sexy va por mí. Sí, sí. Tú eres sexy, pero por detrás. Como una nevera por detrás, pues igual.

¡Qué temaco, eh! Don't give it up, Chicam. Brian Adams. Oye, también puedo hacer la sesión con los temas super extended, los de 9-10 minutos. Joder, voy con 4 o 5 temas, tengo la sesión hecha.

gente se siente identificada. Besote gordote pa' ti, pa' los sonados, pa' mi gente guapa del Twitch. O sea, Laura, dime cómo se llama y a ver si te la puedo meter esta tarde. Uy, qué feo ha quedado esto. Hola, buenos días, sonados y frescos. Buen musicón, Antonio en La Roza, que me manda aquí la foto de la prima. ¿Verdad que yo tengo que salir más contigo, Antonio? Jairo en El Bierzo, me manda algo que he robado. Mari Carmen, ¿qué es el griego? Dice que te den por culo. Dice, porque te dé a ti, saboría, ya no te pregunto más. Un clásico. Está como el otro ese que dice, joder, me han mandado el médico unos supositorios y joder, qué mal saben. Y dice, ¿pero qué? ¿Que te las has comido? Y dice, no, si te parece me los meto por el culo.

Buenos días, es la primera vez que mi mujer te oye fonar. Me acaba de pedir el divorcio. Ponle una de Maná. José Manuel, en Santiago de Compostela.

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1: Pues ahí la tienes ya metida. Se marcha el Don't Give It Up de Chicam y llega el señor Junior Jack. Esto es My Feeling. ¡Guau, qué tema! ¡Qué tema! Esto me sigue volviendo loco como el primer día que lo escuché. Además que es que se va el cuerpo solo con esto. My Feeling.

Venga, vamos a por el último bloque, el que nos llevará hasta las 2 en punto de la tarde de este ya 16 de octubre. ¡Juernes! ¡Bailando en directo! Esto es Te va a sonar de lunes a jueves, de 12 del mediodía a 2 de la tarde. Martes y jueves tenemos también programa de 4 a 6.

0: Súbeme el BPM.
1: ¡Ster Humi! Hola, dedícale a la Mane la canción de Melendi, mi rumbita para tus pies, que hoy va de lado a lado. Soy Elena en Yucla. Esta tarde se la meto. Michael de Murcia. Joder, ahora lo pongo, que se me va esto. Veanme, ya mezcla.

0: Pues muy buenas, Sonaete. Oye, que yo quiero quejarme públicamente. Venga. A mí tampoco me ha llegado la camiseta. Que no he pedido ninguna camiseta, pues igual tiene algo que ver, pero no me ha llegado. La cosa es que no me ha llegado. Bueno, escucha, luego te paso a la vez ponido, anda que yo también. Viva Sueca, que ya te paso yo otra que no pusiste el otro día, a ver si te animas.
1: Venga, venga, a ver. El día del pedí. A ver, la queja al 655-080808. Ese era Michael en Murcia. Y David en Torre la Verga dice: hoy sesión doble, que ya tendrás fin de semana para descansar. ¿Cómo no va a abordar la de Julio Iglesias si habrá hecho el playback? El playback a tu prima, le he hecho yo un playback a tu prima. Marcos en Valencia, Don Juan. No, ese era David de Torre la Verga, perdón. Pues que me lío ya.

0: mami.
1: Ya está el otro. Yo la he pedido y tampoco me ha llegado. No, perdona, tú la has pagado. Pero yo todavía no te la he mandado, coño. El Mauri de Getafe. Nada de gloria, siga lo suyo. Seguro que no es la tilla de febrero del 23. Voy a verte por el tuit, a ver si mueven las manos. Y me pone, no lo lea, insúltame si quieres. Esta gente no me como me controla si me voy cambiando los auriculares para la preescucha. Hostia, como me controla esta gente más que mi madre. Buenas tardes, pichón, Mari Carmen, la del Palao. José me manda algo que roba. Papá, el profe me ha suspendido lengua. Dice, ¿por qué? Por no saber un sinónimo de contiguo. Dice, pues aledaño. Dice, eso es, mañana voy y le reviento. Luis, aledaño. Momento, voy a mezclar.

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1: Se marcha Drake. Hotline Bling. Llega Bastic Soul. No me acuerdo de quién era original de esta, tío. El Babaratiri, de Marco Rodríguez, creo que era. Bueno, pues Mastic Soul
2: directamente da Bahia,
1: ha hecho esto.

Abarabatiri, aunque ellos lo llamaron Yacuba. Juan Justin, joder, el chiste de la una repetido, la sesión grabada hace 2 años. ¿Dónde vamos a llegar? Qué pena que por la radio no se pueda mandar a la gente a tomar por culo. Qué pena, si no ya vería ahí donde os mandaba yo.

Yo lo que tendría que hacer es meter todas las canciones en una carpeta y conforme la vaya poniendo y borrando. Pero claro, es que tengo cientos, miles.

Bueno, se ve que hoy es el día del bacileta. Fanny desde Almoradí dice que tampoco la lleva la camiseta. Coño, pues paga, aquí primero se paga. ¿Qué me dice? ¿La manda a cobro revenido? No, tú paga y ya te la mando. Que no me fío de ustedes ni una millilla, vamos. Bueno, pues hoy es el día del bacileta.

canción repetida. Pues no nos das pena, mi pulpito, muchos más sonados, se levantan todos los días ahora y no llega. Estamos oyendo llorar, así que nada, que no nos das pena.

0: Johnny Dolly.
1: Qué mezclones hacen, niño.
0: Se marcha el Yakubo de Mastic Soul y llegan Jesús Fernández y Pablo Mora con dos temas que te van a sonar, ¿eh? El Isamba y el Mogoleño.
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Oye, estoy haciendo una sesión de hemorraya, ¿eh? La buena la voy a dejar para tarde. El que quiera la buena está tarde. Voy a dejar la buena

Gilipuerta ahí, sin el señor Gilipuerta ni don Gilipuerta. A ver, si tenemos que insultar, vamos a intentar insultar con respeto. Joder, que somos gente con un nivel intelectual superior a la media. Vamos a insultar con respeto y con educación. Yo no te lo digo más, Gloria. Nada más que termine, me voy a quitar de Murciélaga.

0: nueva, pero no, no hay manera, no hay manera. Buenas tardes, trasnochado, Miguelito en Denia.
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0: Eso tendré que decir yo. Muy buenas tardes, señor. Madre mía, te va a poner morado de tanto meterla esta tarde a los sonaos. El Ibi en Fuenla. Se me ha metido un dolor aquí en el costado. Será el flato. Espero que no me esté pegando el cólico nefertítico ese otra vez. No duele nada eso.

y media, porfi, dice Laura de Narayola. Recuérdamelo. Si se me va, es que ya si me meto en tiempo de sesión, ahí ya sí que no puedo hacer nada. Oh, qué temazo me pide Javi de Aloe Vera. Sé que no da tiempo, la tarde se ha puesto triste. Del doctor Cucho con Adoni Álvarez.

0: Hola, hola, buenos días.
1: Hola.
0: Quiero dar públicamente las gracias a don Tony Solís, porque llevaba días dando por culo con una canción de Viva Secua, Viva Secua, y me han dicho, porque yo no la he escuchado, me ha pillado mal, que ya me la has puesto. Muchas gracias, y tendré que esperar hasta para las 6 de la tarde para volver a escuchar el podcast. Muchas gracias, don Antonio Solís. Venga, a seguir haciendo.

0: Venga, seguimos mezclando en directo, en vivo y en directo. Madre mía, lo que te estoy metiendo. ¡Qué sonrisa se te va a poner de oreja a oreja! Cuando te des cuenta de lo que te estoy metiendo, enterito, enterito, para ti. Para que lo disfrutes. Para que lo goces.
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¡Hostia! Dice mi nombre, pero no me lee eso, ¿no? Coño, que se me ha traspapelado ahí los WhatsApp. A ver, dice Luis en Toledo, ¡métemela del Puffy! ¡Métemela del Puffy! ¡Métemela toda! ¿Qué es lo del Puffy, quillo? ¿Dónde tengo que pedir la camiseta? A ver, tú ya la tienes, desgraciado. Let me take you on a trip. Yo por mí te mando más. Lo paga antes.

Dicen ya que vamos a continuar con el nivel. José nos invita a comer hoy a tu casa. Dices que tengo migraña. Dice, a nosotros nos da igual, comemos de todo. Juan Luis en Madrid dice, esos son gases, Tony. Cuando acabe la sesión, ve al baño. Tony, esta sesión es la de hace dos jueves. Saludos para Rosa Melano, de mi parte. José de Caravaca. Os recuerdo que tengo que sortear una camiseta. Es que tengo que mirar cómo hacerlo. Aquí, José de Caravaca es mi primer melenas. Que me la ha pagado, pero no la ha querido. Me ha dicho, yo te la pago y tú la sorteas. Tengo que ver cómo hacerlo. Creo que lo voy a hacer en las redes sociales. Esto de sígueme y etiqueta. Para que sea más efectivo. Madre mía, has dejado lo mejor para el final, dice Mileti. Me quedan tres WhatsApp solo por leer. 1:53. No hay nada como un temazo para mover bien el culo. Además, de verdad. Hasta las 4, señor mamón, dice la Vane. Tony, Tony, que a mí aún no me ha llegado la camiseta y te la pedí anoche. José Luis, de verdad, vete a vacilarle a tu prima, tío. ¿Quién me manda a mí meterme en estos berenjenales? Con lo feliz que yo era cuando me largaron del otro lado. No tenía que inventar excusas para ir al cine. Atendía mi asunto, mis amistades. Y voy yo y me meto en esto, de verdad, que es que...

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1: Los que tenemos talla carpa de circo podemos participar en el sorteo de la camiseta. Hombre, claro, a ver, yo la camiseta, el que la gane, pues se la mandaré de la talla que me diga, y del color que me diga, y de hombre o de mujer, o con el logo de Sonado FM, o de... del tema sonar. Ayer me decía uno, tío, es que a ver si no es de mi talla. Digo, coño, si no te entra la cabeza, pues ya le ponemos una cremallera. Te mandamos una sudadera de cremallera. Yo creo que no va a dar tiempo a meter ninguna más, ¿no? ¡Qué buena sesión, Gran Trastornati! ¡Hasta las 4!
2: Vamos.

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No sé si meterte una más o deja esta ya, es que le queda 3 minutos todavía. Vale, le meto otra. Bang bang.

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1: Con esto terminamos la sesión de In The Music Deep Swim. Pues nada, voy a ver si voy a ir a por el niño, a pasear al perro. Voy a ver si como algo. Algo de cuerpo. Me echo una siestecilla. Y nada, pues a las 4 habrá que estar otra vez por aquí. Eso, yo creo que esto... Yo trabajado ahora por la mañana y 2 por la tarde, yo esto creo que no... Bueno, esto no lo voy a llevar yo bien. Esto me agota a mí. Además que encima hoy, desde las 4 de la mañana que llevo despertado. Music. Bueno, pues lo dicho, un día más, gracias por estar ahí. Si te gustó, me alegro, y si no, pues nada, que te den. En un ratito estará el programa ya en iVoox, en la web de Sonaos FM. Y también, bueno, pues estará la primera hora, la segunda hora y un tercer archivo que se llamará Sesión Mezclada Sin Voz. Solo la música. ¡Hasta luego! ¡Mamá! ¡Dame el Dalsy! ¡Me noto destemplado! ¡Coño, el micro!

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7: Tony me lo respeta, yo me pongo a repartir hostia, ¿eh? Avisado estáis.
8: Si aquí se la mete a todo el mundo menos a mí.
9: Hola, ¿qué pasa? Buenas tardes. ¿Cómo están los máquinas? ¡Oh, qué alegría! De verdad, qué felicidad. Estoy súper feliz, estoy súper contento. Y tú te estarás preguntando, ¿por qué un lunes este tío está tan contento? Pues te lo voy a contar. Se me rompieron los auriculares, una de las orejas se apagó. Allá por el mes de junio creo que fue. Y me he tirado, pues desde entonces voy a llevarlo a arreglar, pero no lo llevaba nunca. El viernes ya me armé de valor, decidí ir a la tienda a llevar los auriculares y me los... Ya el lunes estaban... No, el viernes estaban arreglados. Los llevé el jueves y el viernes ya estaban arreglados. 4 meses para llevarlo, 1 día para arreglarlo. De verdad que es que no hay nadie más flojo que un español. Bueno, pues hoy ya me escucho correctamente. Mi bonita voz aterciopelada, jugosa... Pues ya me escucho en condiciones con unos auriculares, pues top. Bienvenido, bienvenida. Si te acabas de conectar, esto es Te va a sonar. Abrimos el Club de los Sonaos durante 120 minutitos para toda la gente que escucha ahí a través de Sonaos FM y también de las emisoras asociadas que en un ratito, pues como debe ser, saludaré a ellos y a sus oyentes. ¿Qué te voy a decir? Que no es mentira, es una semana guapa, ¿eh? Es una semana muy guapa. Y estoy muy feliz y muy contento, porque esta semana no curro. Me refiero al fin de semana. El sábado tuve la última boda. Bueno, el 8 de noviembre tengo una, el 12 de diciembre tengo otra, ya empieza la comida de Navidad. Pero ya ahora tengo 2 semanitas, 2 fines de semana libre. Que dirá, tú estarás diciendo, joder, gilipollas, este está contento de que no va a currar este fin de semana. Pues lo estoy. Y es que de vez en cuando se agradece, ¿eh? A mí es que de las bodas, el tiempo, por ejemplo, y encima, la última boda siempre, yo no sé por qué, la última es la más larga. El sábado me comí 15 horitas de boda, para los que decís que soy muy flojo. Salí de casa a las 12 del mediodía. Regresé a las 3 de la madrugada. 15 horitas de boda que me comí. A ver, sí que es verdad que tenía un paquete de 4 horas, que es lo que suelo ofrecer para las bodas. 4 horas de barra libre. Y ampliaron 3 más. Nunca había estado yo en una boda, en una barra libre tan larga. Y a ver, ¿cómo lo pasamos, eh? Al final uno está cansado. Terminé reventado porque era en una finca y el suelo era de piedras y... ¡Ah! En fin. Así que, pues, si no este, el otro... Me quiero subir lo mismo a Yecla. También esta semanita es buena porque hay Champions. Tenemos... Mañana juega el Barça. El miércoles tenemos un partidazo, el Madrid-Juve. El Atleti no sé con quién juega, ni el otro tampoco. ¿Qué más te iba a decir yo? ¡Ay, el domingo lo coronamos! Coronamos semana el domingo con otro clásico. Madrid-Barcelona, domingo desde las 4:15 de la tarde. El WhatsApp que todavía no te lo he dicho, 654-232-661, repito, 654-232-661, para que me mandes lo que te salga de los botones desde el cariño y el respeto. Si pueden ser notas de audio, mejor así me ahorro yo de leerla. Y estoy en directo en Twitch y en TikTok, en ambas plataformas. DJ Tony Solís es el número, es el nombre, mejor dicho, de la cuenta. DJ Tony Solís, tanto en Twitch como en TikTok, donde si te lo puedes permitir, pues ponerte delante de la pantallita, me verás a mí y también verás videoclips de muchas de las canciones que te voy poniendo. Son sueños, el canto del loco. Con esto arrancamos en este lunes 20 ya de octubre. El sábado también se cambia la hora. El sábado ya se cambia la hora. Nos pillará en las discotecas y tendremos una horita más. Yo espero que me pille la Manix. Y a las 3 serán las 2 de nuevo. Una hora más de fiesta. Este es el quinceavo programa. Quincenavo, perdón. Hay que hablar bien. Quincenavo programa.

Se acaba de producir un asesinato en directo. Me acabo de cepillar un mosquito que andaba por aquí por el estudio Freddie Mercury con toda la intención de chupármela. Pues no vas a chuparme nada. ¡Muere, maldito!

¡Qué temazos nos dejó! El canto del loco, de hecho, en la lista de éxitos de Sonaos FM. Me atrevería a decir que es el grupo que más canciones ha aportado. Toda la semana pasada que he estado actualizándolo absolutamente todo, ¿eh? Pero todo, todo, todo.

lista cuando no hay directo o no hay programa en Sonaos FM. La lista tiene 64 horas de música, todo pelotazos. Desde 1980 hasta hoy, todo pelotazos. Te recuerdo que los sábados y domingos de 4 a 6 está el Tardeíto Flamenco, con todas esas rumbitas guapa guapa. Y de 6 a 11, tanto sábado como domingo, el programa estrella del fin de semana, Sesión de Tarde. Es toda esa música que bailábamos en los 90, cuando salíamos a las discotecas por la tarde. Hoy dicen que todos los tiempos terminan regresando, las viejas costumbres. Bueno, pues, oye, de lujo. Los tardeos que van en aumento, ¿eh? Yo sinceramente, yo prefiero salir de tardeo que de noche. Tardeo lo das todo y bueno, pues si ligas, tienes ahí para echar la pata por encima. Y si no, pues te vas, o sigues de fiesta o te vas a dormir. 12 y 10, otro temita y enseguida me voy para el WhatsApp a ver qué me estáis mandando al 654-232-661. ¡Guau! Me acaban de confirmar también fin de año. Y este año de nuevo, Nochebuena y Nochevieja, estaré en la carpa del Ayuntamiento de Coín, dándolo todo. Entre la 1 de la noche y las 6 de la mañana. ¡Pues ya está! ¡Oh!

Esta no me gusta, no me gusta, no me gusta. Parece que está sacada del mercadillo la cinta. Esta sí, ¿eh? Esta me la han colado. El del spot y me la ha colado. M-Clan, Maggie, despierta. Venga, que es lunes, es lunes.

0: En Almería también va su señor. Y nos vamos a Morgan. Nos vamos para Morgan. Esta vez me llevo yo los esquís. ¡Tonio!
1: Buenas tardes, Alelao.
0: De piña.
1: Oye,
2: ¿qué?
1: ¿Te has dado cuenta tú también?
2: Sí, ya.
1: ¿Cómo van el Madrid
0: o no? ¿Qué mangazo? Venga,
1: vamos a ver si el domingo les damos.
0: A ver, a ver.
1: Estopa a los personajes estos.
0: A ver, a ver.
1: ¡Vete, pela!
0: Hostia, tío, allí hay otro mangazo. Y encima el filial. Hostia, es. Tener el árbitro, una de esas decisiones que siempre beneficia al de siempre. Al minuto, partido desatacado. Mientras otros pues tienen que meter dos goles sabiendo que el primero se lo van a anular. La Liga, la LFP, la Liga Florentino Pérez. ¡Dilo por la radio! Coño, pues dilo tú, a ver.
3: Buenos días, sonado. Estamos preparando el viaje para Morgín. Está ya tiempo de apuntaros. Y Mavi, no desesperes. Dame tiempo. Dame tiempo. Aún hay tiempo.
0: Sí, señor. Que nos vamos ahí unos cuantos sonados y sonás a esta maravillosa estación de esquí en Suiza, allí a ver al Pepe Toni. A darle nuestro apoyo, nuestro cariño, a echarle el aliento en la nuca. Que allí todo aliento es bienvenido. Joder, no hace frío allá arriba. Hace más frío que la comunión de Pingu. Buah, pero es una pasada, ¿eh? El año pasado no, este año estuvimos. Y hostia, la sensación era como si estuviera en una de mis pelis favoritas. Que es la de... Joder, asco, tengo un pelo en la lengua. En la peli del guardaespaldas, cuando se lleva la periquita al medio del monte allí para ver si no la encuentra el que la quiere matar. Y está el tío ahí rodeado de árboles, de lagos, de nieve. ¡Wow! Y encima uno de los días fuimos a ver la estatua de Freddie Mercury. ¡Ay, ay, ay, qué bien! Poquito, poquito a poco. A ver, oye... aunque fue ayer, lo digo hoy. Felicidades a todas las Lauras, ¿vale? Que ayer fue vuestro santo. ¡Felicidades, Lauritas! A ver... joder, no sé quién ha sido el primero de hoy. Voy pegando saltos. Este, ¿no? Este. José de Torrelaverga. Así hoy el Prime. Buenos días, mi tomatito. Me cuesta hacerme este horario porque siempre tengo las manos sucias, pero bueno... siempre estoy al otro lado. Se te quiere mucho y méteme lo que más me gusta. Que me meta la sirena. O algo, ya tú sabes, papi. Dale goma, venga, te toco el pito, Joselito. Hostia, y me manda aquí una mano. ¿Esto qué es? ¿Esta es tu mano, tío? Hostia, ¿esta es tu mano? Joder. Madre mía. Seguro que te llaman el punto G, tío. Pues tiene el dedo muy largo y dobladillo así para arriba. Y Joselito de Torrelaverga, aliar punto G. A ver, Antonio de la Roza dice, uff, rico, rico, me pasa el menú para hoy. De verdad, te lo firmo, Antoñito. Raquel, en Alcobenda, hola Tony, muy buenos días. Empezamos la semana con un chiste. Venga, pero los chistes, ¿por qué no lo mandáis ustedes con notas de audio? A ver, la chica que me gusta más...

son los Magneto desde México, que versionaron este clásico de Cireles. El guaya guaya, que lo llamaron vuela vuela. Perdón, el prime ha sido para Joselito, el Chispas, en Madrid. Decía muy buenos días, sonaba por otra semana. Un abrazo y ala mangazo, desgraciado.

Ah, sí, sí, ya me estáis preguntando por aquí, tío, que se termina el bloque y no has cantado. ¿Es que no vas a cantar? ¡Sí! Venga, ahí voy, ahí voy. Hoy os voy a cantar esta en este primer bloque. Dame, mamá, Rebe, dame. Hola, hola, ahí, ahí, ahí.

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0: 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Venga, que nos vamos a la deco.
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0: Mientras estamos en Desco, quédate con esto. ¿Te acuerdas de este a lo cubano de Orishas?

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3: Venga, pues vámonos a por el segundo bloque. Son las 12:30, una hora menos en Jumilla. Esto es Te va a sonar, el Club de los Sonaos, de lunes a jueves, desde las 12 del mediodía hasta las 2 de la tarde, a través de la aplicación, que es totalmente gratuita, de Sonaos FM, que te la puedes bajar tanto de Play Store como de Apple Store, y si no, pues te vas a la web sonaosfm.com, y ya seas de Android, ya seas de Apple, pues das ahí el clic que te vaya a dar directamente. Y por supuesto también a las emisoras asociadas y a sus oyentes que nos siguen a través de Solo Éxitos en Cieza, comandados ahí por el Diabolix, en Play Radio, que está en Priego de Córdoba, la 90 FM en Valencia, Radio Somontano, Onda Indalo en Almería y Onda Jaén Radio, Amigo Johnny, Splash La Rioja, Omega FM en Sord, Salaito FM en Fuengirola y Radio Metropolitana en Málaga. Déjame recordarte que el número del WhatsApp, además de Pada Caló, además de Pada por Culo aquí en el programa, pues es el de las contrataciones, ¿vale? Si queréis que vaya a poner música, y ya fin de año no me vaya a llamar porque ya lo tengo ya lo tengo reservado. Joder, estoy a punto de cortar el programa, de meter música o algo, porque hoy la felicidad embarga. Hoy la felicidad me embarga. Y estoy deseando terminar para irme a hacerme el candado chino, tío, de verdad. Y yo después de ver aquí los dedos del amigo José desde Torre la Verga, yo si tengo que ir a que me mire la próstata, yo quiero que sea este tío el que me la mire. Porque este dice que los hombres tenemos el punto G ahí detrás. Yo creo que este me lo por lo menos me lo roza seguro. Este seguro que por lo menos me lo roza, vamos. Hostia. Luego, como te decía antes, tendremos el chiste de Luisito de Toledo de la Una, a ver si hoy tiene gracia o es como el del otro día, que era una mierda. Bueno, aquí está Pati. A ver qué oferta nos trae hoy.
4: Buenos días, amores. Hoy es lunes, semana que me toca de tarde trabajar entera.
3: Bien.
4: ¿Habéis hecho el amor este fin de semana ya?
3: No.
4: Recordar que quien folle más, luego jode menos. Besitos.
3: A ver, pero define hacer el amor. ¿Con uno mismo cuenta o no? Historias de amor, remix de Asa para este temaco de OBK. 654-232-661 WhatsApp. Saludando también a la gente del Twitch y del TikTok en DJ Tony Solís. Instagram Tony-Solís. El Tony con la I latina, el puntito. Solís, como el tomate, el guión bajo, pues el guión bajo. Oye, no me habléis por el TikTok, que no puedo yo saludar por ahí, no puedo yo escribir. De momento el chino del TikTok no me ha metido ningún aviso. Va, de momento la cosa va bien. Venga, tírale.

Tengo que reconocer que me enamoré profundamente de aquel primer álbum de Jordi Miguel, Miguel y Jordi OBK. Aquel Llámalo Sueño, con joyas como las historias de amor, De qué me sirve llorar o La princesa de mis sueños. Esta es la remezcla que ASAP hizo para este tema en aquel álbum recopilatorio, el Singles 91-98, donde, bueno, pues había una versión del Que me sirve llorar que a mí no me gustaba en absoluto, ¿eh? Pero nada de nada, no me gustó absolutamente nada. Prefería mucho más la original. Pues ya lo tenías. Oye, déjame contarte que se están cayendo cosas. Y es que ha habido una caída mundial de la nube de Amazon. Te lo digo por si intentas hacer algo y ves que no. Por ejemplo, yo quería hacer esta mañana un cartel de Halloween con el Canva y tampoco funciona Canva. Hay fallos en Alexa, en el Fortnite, en Snapchat. Si quieres comprar entradas para algún concierto, para algo, pues Ticketmaster también se ha caído, pero no en Málaga, no, ni en España. A nivel mundial se ha caído esta tiquetera. Una incidencia pues que impide comprar entradas para conciertos. Por lo visto dice que ha estado media hora interrumpido, como dando a entender que ya sí se puede. Si vas a comprar entradas, pues ve y prueba, ya está. Si no, pues te tendrás que esperar un ratito. A ver, veo por aquí, joder, la manía de poner... Nada, pues la manía de poner los anuncios y taparte los titulares ahí con un par. A ver, te cuento que Pedro Sánchez propone a la Unión Europea acabar definitivamente con el cambio horario en 2026 por su impacto negativo en la salud, según él. Lo que los miles de asesores puesto a dedo que le rodean. Pues yo te voy a decir una cosa, Pedro Sánchez, a mí no me toque el horario, tío. A mí me encanta que a las 6 de la tarde ya sea de noche. A vampiros como yo, tío, que nos va a quitar eso. Eso también me va a quitar, chiquillo. Y es que ha puesto aquí este señor presidente del gobierno, cambiar la hora dos veces al año ya no tiene sentido, apenas ayuda a ahorrar energía y tiene un impacto negativo en la salud y en la vida de la gente. Porque no te dice cuál es ese impacto ni tal. Tío, no me cambie el horario porque yo soy tremendamente feliz cuando a las 6 de la tarde ya es de noche. ¿Qué le voy a hacer? Soy un animal nocturno, notámbulo, un vampiro. Joder, tío, hasta eso nos va a quitar. En fin, pero bueno, no manda la ultraderecha. José Manuel en Santiago de Compostela dice, buenos días, y me manda algo que ha robado. Causa de la muerte, mi sargento, dice, parece evidente. Tiene una estufa de butano incrustada en la cabeza. Dice, no hay huevo a poner golpe de calor. Dice, jaja, sujétame el tricornio. 20 para la una. Vivir así.

0: Madre mía, pero esta gente de Amazon que controlan todo. Y es que por lo visto también se ha caído Bizum. Si es que al final el mundo es de 3 o 4, ¿eh? Van comprando empresas, van comprando empresas. No, no recuerdo cuándo, pero leí que en realidad 7 empresas son las dueñas de Tolcotarro.
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0: Pues ahí está Panteón Rococó haciendo una versión del Vivir así es morir de amor del gran Camilo VI. Buenos días, Tony. No madrugues tanto, Faito, el taxista desde Ciudad Real. Tengo yo ganas de volver por allí. Fui ahí, joder, fui a Origen. Estuve pinchando hace un par de años ahí en una discoteca, Origen. Me gustó el paseíto que me di, por eso los viernes no hago el programa. Porque a mí cuando voy a pinchar por ahí fuera, pues el día de antes me gusta dedicarlo a hacer un poquito de turismo. E incluso el día antes de irme a currar. Hostia, y me llamó mucho la atención en Ciudad Real. El ayuntamiento está en una plaza que está así como si fuera la Plaza Mayor de Madrid. Está en un rectángulo. Pero el ayuntamiento está en alto, encima de unos pilares. Me gustó Ciudad Real, espero volver dentro de poco. 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O si quieres que vaya a liarla. Sobre todo ahora que vienen las comidas de Navidad, o el año que viene para la boda tuya, o que le quieres regalar a tu hermano o a tu hermana pues un DJ de calidad, Seao. Buenas tardes, Trastornao. ¿Cuándo va a venir por Yecla para que te sople la nuca como la última vez? Hostia, ¿cómo ibas? Juanfran, ¿cómo ibas la última vez, tío? Que se cree que fue el que sopló. Hoy tampoco quiero que me metas nada para joderte. Un besazo, amigo los ojos. Llama un día al día, Juanfran. Bueno, pues en principio si todo va bien, este fin de semana me subiré a Yecla y si no este, el otro. Es que tengo ahí pendiente un cumpleaños pa'l sábado. Si suelta bien, pues iré. Si no suelta bien, pues me iré a Yecla. Buenos días, Tony Sonao, Jesús, desde Ibib, Urda. Y este Antonio, el guarnicionero de la Macarena en Sevilla.
2: Tony, el domingo te vamos a mojar las cachas. Vini,
0: te voy a decir una cosa, desgraciado. Luego si os pegamos el repaso habitual, no te vayas a esconder, ¿eh? No te vayas. El lunes, pase lo que pase, os quiero aquí, ¿eh? El que se esconda, que sepa que lo bloqueo. Bueno, pues está Antonio, el guarnicionero de la Macarena, que está en Sevilla. Sevilla, que iré prontito también. El 31 de Halloween estrenan lo que se llama Naturaleza Encendida. Son parques que lo llenan de luces, de láser, de humo. Es una pasada. Bueno, pues el de Sevilla empieza a funcionar el 31 de octubre. Estuve viendo también el de Madrid en el parque este Tierno Galván, creo que se llamaba. ¡Buah! ¡Buah! Muy grande, pero para mí el de Sevilla era más bonito, ¿eh? Este año lo ponen también en Córdoba. Y quiero ir también a verlo. Es una pasada. En Málaga lo tenemos también, en los Jardines de la Concepción. Naturaleza Encendida se llama. Si puedes, ve a verlo. Llévalo, chavales. Es una pasada. Buenas tardes, dice Inés en Gijón. Esta semana te voy a escuchar una hora en directo antes de entrar a currar. Bueno, algo es algo. ¡Algo es algo, David! En Torrelaverga, que no trabajas este fin de semana. Tenías que haberte mordido la lengua. Ya verás cuánto mensaje te llegarán para que hagas programa el viernes. Y yo soy el primero en proponerlo. Pues propón.

0: Así suena la versión de los monos voladores del señor Burns para este temazo de Oliver y Benji. Que seguro que estés donde estés, a las 12:49 lo estás cantando, que te sabes el tema de principio a fin. Es una de esas canciones que se quedan ahí clavadas, pues como, yo que sé, como la de David el Mono. El mono, no, el gnomo. David el Mono. Oliver y Benji. Oye, escucha esto, de verdad, esto... Tío, de verdad es que la gente, yo no entiendo, ¿no? Joder. La Guardia Civil denuncia e inmoviliza dos veces en 5 días al conductor de un autobús escolar por positivo en drogas. Es alucinante. El menda este viajaba a dirección Teruel con la presencia de varias drogas en su organismo, así como con un exceso de pasajeros. Este hijo de fruta, este no puede montarse más en un bus, pero ni con niños ni sin niños. Tía, de verdad que es que estas negligencias le han costado al conductor el despido y presumiblemente varios meses de condena. Y lo más importante, que en su fruta vida se vuelva a montar en algo que lleve gente. En su fruta vida. Hostia, tío, de verdad que es que... Claro, luego pasa lo que pasa. Afortunadamente la han trincado. Lo que yo no sé es por qué le han dado una segunda oportunidad. Oye, la primera que te han trincado. Ese tío que no vuelva, que si quiere montarse en un coche, que sea en la feria. Y los cochechoques tampoco. Los que tú solo mueves el volante. De verdad, qué gentuza. ¿Con qué gentuza nos vemos obligados a convivir? Igualito que mi banana, que lleva el autobús con una maestría. ¡Oh! Tendríais que ver al banana llevando el autobús. Además, un dandy, ¿eh? Es un dandy. Más solo, se pone su camiseta de tirantilla ahí, ¿eh?, para que la sobaquina no le sude. Y un fruto dandy, mi banana. De verdad, lo que tienen que aprender los conductores de autobuses. Tenemos también a Dani de Alcorcón, que también es conductor de autobús. Y se me perdió el autobusero loco. Otro que se me perdió, no sé qué sería de él. A ver, Mari Carmen, la del Palao, dice: buenas tardes, mando un saludo a Luis, espero que esté mejor del porrazo que se pegó. Hostia, es que por lo visto Luisito de Toledo cayó y la doctora, el doctor tenía guasa y dice: ¿de qué altura se cayó usted? Y por lo visto era más o menos de la suya, que viene siendo unos 10, cosas así. A ver, buenas tardes, Tigre. En este Día Mundial de los Pediatras, aquí te dejo un guiño que va para ellos y ellas. Por cierto, por lo visto, el pasado fin de semana también ha sido el día de la menopausia. Felicidades a aquellos y aquellas que la hayan o que lo tenga. Es que no sé cómo se felicita correctamente. Pero a los señores y señoras que tengan que celebrar lo del día de la menopausia, pues oye, que se den por besaos y felicitaos.
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0: Dice la Guardia Civil que cuando detuvo al del autobús que iba hasta arriba de todo, tenía puesto esto en la radio. ¡Escape! ¡Legalización!

Jesús y sin beber, Ángel de Zaragoza. Así que los mejores los tenemos nosotros. Aquí venme en Aquarius. Alguno té de roibos o roibo, no sé cómo se dice. Los mejores autoboceros los tenemos aquí en el Club de los.

Esto es uno de esos temas que te ponen para arriba, ¿eh? Y sin darle. Enseguida os voy a cantar otro temita, ¿eh? Que se acaba el segundo bloque. Ah, no, pues ya no me da tiempo a cantar. No. ¡Ay, qué guapo mi ángel de Zaragoza! ¡Me manda aquí la fotito! ¡Este no es de camisita, es de polito! ¡Oh, qué bonito y qué bien planchado lleva el polo! ¡Oh!

0: Ya, ¿de qué año puede ser esta canción? Pues lo que piden todavía no lo han conseguido. Este Hola Sonada, ¿podrías agregar esta canción a tu lista que mola? Venga, ahora me pongo yo a escucharla. De verdad, ¿por qué estas cosas las hacéis durante el programa? Es igual que aquella gente que quiere una camiseta, quiera colaborar con el proyecto de Sonaos FM. 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Venga, que terminamos ahora y lo hacemos con Vetusta Morla. Esto se llama Valiente.
1: Árbitro Valiente.
0: Era algo así, algo así.

0: gusta este tema desde que lo escuché por primera vez. Vetusta Morla. Esto es Valiente. Venga, que nos vamos con la segunda hora. Dos, uno.
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0: Venga, vámonos a por la segunda hora del Te Va a Sonar de este ya 20 de octubre, este sábado. Se cambia ya la hora este sábado. Si vas a, bueno, si vas a salir por ahí, que sepas que a las 3 serán las 2, por lo que aquella gente que sale de bailoteo tendrá una hora más de currelo. Esto antiguamente los DJs, ahora ya a día de hoy casi todo el mundo cobra por hora. Pero esto antiguamente, cuando había que currar una hora más, es decir, cuando a las 3 eran las 2, pues en las discotecas nos pagaban igual. Pero luego cuando a las 2 eran las 3, te intentaban incluso hasta de pagar menos, de aquí estoy, León. Hostia, de verdad. En fin, te pongo esta musiquita para recordarte que el próximo jueves 30 de octubre haremos en el programa, el que hago por la tarde, de la mañana no, en el que hago por la tarde, martes y jueves, para Yeclamedia de 4 a 6, bueno, pues el jueves 30 haré el especial de Halloween. Me gustaría, no tengo de momento nada para pinchar el 31, me gustaría ver si sale y el día antes pues hacer el programa desde donde sea. Me llevo los bártulos, me llevo el estudio móvil y hacer el programa desde donde sea. Pero de momento no, de momento no. A ver, como te decía, es la una de la tarde, es el momento del chiste de la una. A ver si hoy está sembrado o no. A ver, venga.
6: Están dos mendigos durmiendo en la calle y de repente uno al otro le hace con una piedra. ¡Zasca! Y le doy.
0: Sí.
6: ¿Qué hace? ¿Qué hace? Coño, guerra de almohadas. Coño, que me matas, que me matas. Se pensaba que la piedra era una almohada. Joder. Y eran piedras. Bueno. Y le piñó la cabeza.
0: Bueno, no es una mierda como el del otro día, pero tampoco es muy malo. Si me lo pueden mandar por adelantado 3 o 4 y yo te digo cuál. Por cierto, un Luisito de Toledo que decía: buenas tardes, mi pequeño ruiseñor. ¡Ay, qué malito estoy! Y es que el otro día, por lo visto, se pegó una talega importante. Se cayó de una altura, bueno, la altura sería más o menos 1 metro. Pero claro, para cualquier persona normal esto no es nada. Pero es que aquí Luis mide 1,10. Y entonces pues se destrozó la criatura. Hemos quedado entre todos los sonados y sonadas que vamos a hacer un crowdfunding a ver si le compramos una chichonera, porque el problema de tener las patillas tan cortas es que se tropieza mucho. Entonces, no sé quién fue, tuvo la idea de vamos a comprarle una chichonera. Por lo menos que si se cae no se dé en la cabeza. Si se cae y se cae mucho, pues que no se dé en la cabeza. A ver, Sergio de Puncela dice: buenos días, Tony Crea, espero que hayas tenido un buen fin de semana. Mira a ver si me mete o te canta una de Lala Love You. Sergio de Puncela. Eduardo en Barbastro dice: vamos, Tony, que se nos haga corto el lunes a tolofonaos. Yo lo intento, a veces lo conseguiré y otras no, pero yo intentar, lo intento. Buenos días, Tony. Juan Luis en Madrid. Por cierto, Juan Luis, que le he tenido que mandar otra camiseta de Sonaos FM porque le ha llegado la primera y yo no sé si es que el que la ha hecho seguido de Ábalos 2 o estaba coloqueta, pero es que le ha puesto el logo casi pegado a la sobaquera. He reclamado, me han devolvido el dinero de la camiseta y ya tiene otra encargada. Hostia, el que hace las camisetas, pues ya te digo, le ha puesto aquí garantía, servicio de atención al cliente 24 horas. Que la camiseta te han puesto el logo mal, no hay problema, yo reclamo, me devuelven la guita y te mando otra. A ver, gracias, guapo, dice por aquí Isabel Odulia, nuestra oyenta exótica. Buenos días, guapete. Muchas gracias por la felicitación pública y también por la privada. ¡Qué asco de lunes, por Dios! Besotes gordos de pa' ti, pa' los sonaos y pa' mi gente guapa del Twitch, dice Laura en Narayola. Oye, un tema... Ay, no, te he dicho que iba a cantar una. Te he dicho que iba a cantar una... Voy a cantar esta. Joder, es que se van los bloques y yo tengo que ir a cantar. Esta todavía no la he cantado. Hostia, es el quincenavo programa... Y todavía no he repetido canciones.

el cover de Sony Tolis en riguroso directo para la clientela de Sonaos FM y emisoras asociadas. Remato, déjame.

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0: ¿Cómo lo doy al final, eh? ¿Cómo al final de este tema? Es que lo doy todo. Me he tomado esta pequeña licencia artística de la que estarían orgullosos los Tequila. Dime que me quieres. 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A ver por dónde me queda con los WhatsApp. Un momentito, que voy para abajo. Javi, que está en Yecla. Por cierto, felicidad al yeclano, tío, que le ha metido un 0-2. Ha estado el yeclano hasta aquí en mi tierra, en Málaga. Le ha metido al Estepona un 0-2. Tony, entonces este fin de vienes a Yecla, dice Javi. Pues a día de hoy, a esta hora, a la 1 y 9, sí. A la 1 y 9, sí. Además es que tengo también un par de reuniones y hasta ahí puedo leer. Pero en principio, sí. Si no, me confirman el cumpleaños. Pero si no es este, es el que viene. Pasa que a mí es que el de Halloween, pues es un fin de que me gusta currar. Pero si la semana que viene, pues no me ha salido nada, pues si no voy este a Yecla, me voy el que viene. A ver, dice, vente que juega el yeclano, venga, reservo mesa y te invito al fútbol. Ah, dedica una canción a Esther, Juanjo y Sebas, de Tapicerías Navarro. Un abrazo y tócame, tócamelo. Pues venga, te toco.
2: Yes, Benny West.
0: Oye, ahí no era. Ahí. Oye, que no os preocupéis, si queréis saludar, si queréis nombrar el, bueno, pues el nombre de la empresa a la que curréis, que no hay problema, ¿eh? Ya luego os mandamos el comercial, pero si queréis saludar a Tapicería Ta, Carnicería Pepito, que no hay problema, ¿eh? Ay, tampoco abuséis, no diga saludo a Carnicería Mónica, que tiene los huevos a 1,20 y el entrecó. No, hombre, no. No abuséis. Buenas, Tronao. Lo de no controles se lo decía David el Nomo a su mujer. Joder. A ver, Avane.
3: No, Pati, no.
0: ¿Qué dice? Joder. Y este es Don Nelson en Fuenlabrada.
4: Buenos días, Tronao.
5: Hola.
4: Oye, Tony. ¿Qué? Te voy a dar el parte. De
0: venga, dalo.
4: Semana.
0: Sí.
4: Has visto que tengo la voz tocadilla,
0: Pues no lo he notado yo mucho.
4: Las cervezas han caído como moscas.
0: No vea.
4: Y el whisky como abejorros.
0: Joder.
4: ¡Hostia!
0: Bueno, a ver, ese era Nelson y este es Michael, que está en Murcia. Dice, este igual es un poco fuerte tú mismo. A ver. Sí que lo es, tío. Esto no se puede decir por la radio. Tu muñeca hinchable está algo desinflada, dice mi abuela. Joder, tío, esto. Michael de Murcia, que luego el de la radio ha dicho. No, Michael de Murcia. Si alguien quiere denunciar, yo le doy el número. José de Caravaca dice, Tony, ¿te gustan las mariquitas? ya me ha hecho decirlo. ¿Será desgraciado? A ver lo que tarda el chino del TikTok en meterme el aviso de visibilidad restringida. Por favor, no me hagáis de decir estas palabras, porque está ahí el chino que me tiene ahí enfilado. Y en cuanto, aunque me refiera al bichillo, pues en cuanto diga la palabra mariquita, pues me mete el leñazo y me acorta la visibilidad en el TikTok. Este es el receta desde Zamora.
6: Cuesta de o que le rodean.
7: Hostia, Tony, buenos días, ¿qué pasa? Buenos días. Oye, sí, que ya funciona lo de Ticketmaster,
0: ya, ¿no?
7: Que ya por fin conseguí comprar mis entradas de Queen para el Vicente Calderón.
0: Bien.
7: Madre mía, menos mal, tío. Ya las tengo, ¿vale?
0: Bien.
7: Venga,
0: bien.
7: Un saludín a todos. Chao.
0: Habrás sacado otra para mí, ¿no? Hola, Boquerón, dice Mary Page, desde el TikTok. Ya sabes que estoy en directo. Si te puedes permitir ponerte ahí la pantallita, estoy en directo en Twitch. Y en TikTok, DJ Tony Solís, ¿vale? Es el nombre de la cuenta. Y si me quieres seguir en Instagram, Tony-Solís. Pues ahí lo tenemos. Me acaba de cortar TikTok en live. Por decir mariquita. Por culo al chino y al TikTok, a los dos. por discurso de odio. Si es que la culpa es mía, yo no sé por qué doy el programa para los desgraciados esto. No la gente que está ahí, sino para los dueños del TikTok. Bueno, pues ya está, al carajo, voy a apelar, pero se la va a apelar, ya te lo digo yo. La última vez me metieron otra semanita, una semanita de castigo.

Me encanta este tema de seguridad social. ¡Come ranas! Ahora hay una frase desde que aparecieron las series sudamericanas tipo Narcos o el Bad Bunny. Se dice mucho come pinga. Come pinga. A ver, venga, dame un segundo. Voy a poner sintonía. Voy a pegarle aquí una chuchua a los WhatsApp. Ya sabéis que no me gusta que se quede ninguno fuera. A ver, yo me he sincerado ante José de Torrelaverga en Cantabria. Le digo, a ver, yo quiero que si me tienen que hacer una colonoscopia, que seas tú. Que seguro que me rozas el punto G. Y dice, yo por ti lo que quiera, guapetón, pero tenemos que organizar el viaje. Yo voy, José, yo voy. Dice, me amputé yo solo con una máquina cortaseto, esos dos dedos. Y el que está algo doblado pudieron injertarlo, pero el índice no. Es lo que hay, mi tomatito, pero tengo cosas más largas y duras que los dedos. Imagino yo que se referirá a la lengua. Por cierto, José de Caravaca, que fue mi primer... Bueno, fue y es mi primer melenas. La semana que viene sortearé la camiseta que gentilmente José de Caravaca me ha pagado, pero no quería camiseta. Quería que la sorteara. Pues la semana que viene sortearé la camiseta. Ya el ganador, ganadora, pues ya elige si la quiere con el logo de Sonado FM o del Te Va a Sonar. Miguelico, también en Gigla, dice, si vienes, ya sabe, el domingo después de las mamadas, almorzar gachamigas. Y es que me manda por aquí el cartelito, dice, fiesta de la Virgen en la calle San José. Hostia, pues mi idea, es que mi idea, si me subo a este fin de Yecla, es volverme para Málaga o lunes o después del Madrid-Barça, verlo allí. Iñaki en campamento dice, venga, ahí va un poquito de humor inteligente para el lunes. Policía, nos han entrado a robar. Dice, ¿y qué sustrajeron? Dice, que no nos trajeron nada, que se la han llevado. Sustrajeron, ay, que sustrajeron. Ahora te cuento unas normas de cosas que la gente hace, pero que no se pueden hacer al volante y que te puedes meter en un lío. Ahora te las cuento.

Esta canción tiene un encanto especial por su sonido. Y me explico, no sé en qué estudio se grabaría esto, ni quién sería el ingeniero o productor, pero yo creo que se le olvidó meterle los bajos ahí a... El bass, lo que en la radio del coche es el bass. Yo creo que lo tenía quitado. Pero es a su vez, pues, le ha dado un encanto especial. Radio Futura, enamorado de la moda juvenil. Venga, 1:22. Te cuento cosas que si haces al volante te puede traer algún que otro dolor de cabeza. Lo primero que te cuento es sobrellevar animales sueltos dentro del coche. Y es que el Reglamento General de Circulación señala que los animales dentro del vehículo no pueden interferir con el conductor. Por ello deben ir sujetos con un sistema de retención homologado. O de lo contrario te pueden multar. A no ser que des con un policía, un guardia civil, buena gente que simplemente te advierta. Como me pasó a mí a finales de los 90, que tenía yo mi Cora, pastora alemana. Y bueno, pues a ella le gustaba, yo iba conduciendo. ¿Qué coche tenía yo? Ah, mi Hyundai Coupé. Tenía yo un Hyundai Coupé en aquella época. Y bueno, pues yo iba conduciendo y a ella le gustaba ir en el sillón del copiloto, pues con medio cuerpo fuera de la ventana. Y claro, pues al final me levantó la mano. ¡Que ya, para aquí! Yo me imaginaba que era por el perro, ¿no? Porque el primero que iba preocupado yo decía, coño, que se va a tirar del coche cualquier día el perro. La perra, en este caso. Pero no, tuve suerte, me advirtió de que no podía llevar el perro. No, es verdad que no recuerdo que me dijera que no podía llevarlo en el sillón del copiloto, pero sí que me dijo que el perro, dice, hombre, el perro no puede ir con medio cuerpo por fuera. La manía de los perros, ¿por qué le gustan a los perros tanto ir por la ventanilla del coche asomado y con la lengua como si fuera una bufanda para atrás? Si tienes perro, sabes de lo que te estoy hablando. Otra cosa que hacemos mucho al volante es coger el teléfono en un semáforo. Decir, bueno, como estamos en el semáforo, yo paro y miro el móvil. Bueno, pues si pasa policía a tu vera en ese momento, que sepas que aunque estés parado, pero que te puede multar. Y es que aunque el vehículo esté detenido momentáneamente en un semáforo, no se puede coger el móvil con las manos y es sancionable. La comunicación solo se puede realizar sin emplear las manos. Aunque estés... Yo de esto me enteré hace poco, ¿eh? Pensaba que en un semáforo, pues mientras estás parado, pues puedes mirar el móvil un poquito. Pues no, no se puede. Tampoco se puede lavar el coche en la calle. Y es que está prohibido hacerlo en la vía pública debido a la contaminación ambiental y a la suciedad que se genera y al uso indebido del espacio público. Esto también pues puede acarrear multas. Al final te va a salir más barato. Pues echarle una monedilla, que coño, esto de lavar los coches cada vez... Con un euro cada vez menos tiempo, ¿eh? Aparcar en la arena de la playa. Y es que la ley de costas prohíbe expresamente aparcar en estos espacios del dominio público marítimo terrestre por el riesgo ambiental que existe. Las multas pueden llegar a los 6.000 pavos. Ya aunque no te multen, también corre el riesgo, que yo creo que a todos no ha pasado alguna vez, de que se te quede el coche ahí atascado. Esta no la conocía yo. Sacar el brazo por la ventanilla. Aunque sea una acción común, lo cierto es que también está prohibida. Joder, coño, está prohibido todo.

especialmente si supone un riesgo para la seguridad vial o una distracción para el conductor. Solo se puede sacar de forma extraordinaria para realizar señales manuales reglamentarias. Tampoco se puede sacar el brazo por la ventanilla. Como tampoco se pueden hacer gestos ofensivos al volante. Y es que eso puede ser considerado conducción temeraria con la correspondiente multa. Esta gente que va haciendo gestos y cagándose en todo, pues que sepas que te pueden multar, ¿eh? Igualmente te pueden poner una multa si llevas la música demasiado alta. Y es que si la música te impide escuchar señales acústicas como pueden ser sirena o el claxon, pues también puede ser motivo de sanción. La ordenanza municipal es restrictiva si el volumen es excesivamente alto en zonas residenciales o por la noche. Vamos, que si va dando por culo, también te pueden multar. Apoyar los pies en el salpicadero. Esto tenía que ser la multa, el doble por gilipollas. Y es que puede hacerse de forma inconsciente, especialmente en viajes largos, pero la ley de seguridad vial obliga a que todos los ocupantes usen el cinturón de forma correcta y mantengan una posición segura dentro del vehículo. De lo contrario, bueno, pues se pueden producir lesiones si se activa el airbag. Y es que muchas veces, coño, es que esto lo sabemos, que te puedes pegar un piñazo con el coche y si llevas los pies en el salpicadero, pues te puede hacer un ovillo. Te puede hacer un... Tú mismo te puedes morder tus partes. Tampoco se puede echar las largas a otro vehículo. Y es que el reglamento señala que no se deben usar las luces de manera intimidatoria o molesta. Y no debemos ventilar el bloque. Ya estamos en la desco. Te cuento la última. Tampoco se puede circular con hielo o nieve en el techo. Y es que esto puede provocar que se desprenda mientras circulas, cayendo sobre tu parabrisas o sobre otros vehículos, lo que se considera conducción peligrosa. Por eso, antes de iniciar la marcha, debes comprobar las condiciones y que todo esté en condiciones. Bueno, pues ahí lo tienes. Alcanzamos la 1:30 con la historia de estas citas ciegas de Sergio Dalma, Galilea. Venga, que nos queda el último achuchón hasta las 2 en punto de la tarde. Esto es Te Va a Sonar, el club de los sonaos. ¡A tirarles!

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2: Oye, si estás pensando ya en las vacaciones de Navidad, en el Puente de la Inmaculada y te vas a ir por ahí, bueno, déjame decirte que Ryanair dejará de operar en otros 6 países de Europa, además de en España. Por las tasas. Me he confundido yo, he puesto aquí en el grupo del viaje a Morgins. No, yo lo saqué la otra vez con EasyJet. Bueno, pues para que lo sepas ya de paso también, que Ryanair dejará de funcionar en Suecia, Hungría, Polonia, Eslovaquia, Albania y Marruecos. Ah, no, perdón. Desplazará la capacidad a países los que acabo de decir. Vale, y va a dejar de operar en Francia, Alemania, Austria y en los 3 países bálticos. Vale. No había yo leído bien. ¿Qué? Que quitan uno y ponen otro. Ya está. Bueno, pues vámonos a por el último bloque, el que nos llevará hasta las 2 en punto de la tarde de este ya 20 de octubre. Esto te va a sonar. Bienvenido, bienvenida si te acabas de conectar. Gloria de Barcelona dice: Sonao, quiero hacer una reclamación. Mi camiseta se han cogido en una semana y no lo entiendo, porque aún no la he lavado. ¿Qué habrá pasado? ¡Vaya mierda de tela! Oye, a ver si te han crecido a ti. Pues si lo que tenía que estar contenta, Gloria, coño. A ver, si no la han lavado todavía, la camiseta no han cogido. Tú han ensanchado. Oh, qué bonita canción. Han ensanchado en mí. Joselito dice, tiene que ser algo que ha robado, ¿eh? Porque este que tiene muy mala pipa. Este es el desgraciado que tiene en la piscina el escudo del Madrid. Me ha invitado mil veces, pero yo es que ahí no me puedo meter. Bueno, pues me manda algo que ha robado. Tiene que ser una sensación curiosa ser rico y famoso. Salí en el programa con más audiencia, recibí un premio literario de 1 millón de euros y que todo el mundo piense que eres un gilipollas. Bueno, a ver, como el del chiste. Todo el que tiene buen coche, todo el que tiene dinero, pues es gilipollas, pues ya está. Luego las horas de currelo, las horas de estudio, la preparación, la formación, pues todo eso no se ve. Siempre la suerte. Buenos días, Sonao. Vamos, Tony, cántate una. Saludos desde Varsovia, Edu, de Burgos. Pero Varsovia, la ciudad, o del Varsovia. Aquí en Málaga yo estoy algunas navidades pinchado en el bar Sovia. José Manuel dice, ¿de verdad es muy necesario lo del chiste de la una? Es que ya me parte todo el día. A ver, el chaval le hace ilusión. Yo qué sé, si queréis lo quito. A ver qué es esto.
3: Me he tropezado, me he caído.
2: Sí.
3: Y a la misma velocidad que iba andando, no me respondía mi cuerpo con mis piernas. No sé por qué las tendré cortas.
2: Sí.
3: Pero yo decía, que me caigo, que me caigo, que me caigo.
2: Que me caigo.
3: Y luego he pensado, si me caigo de cara, me voy a joder. Entonces me di la vuelta,
2: claro,
3: y di un par de vueltas. Pero vamos, que iba corriendo y haciendo... vamos, que me caí de una forma muy tonta.
2: Vamos, que en vez de poner la boca, ha preferido poner el culo. Dicho así, mal y pronto. Es la historia de Luisito de Toledo, que se ha caído de una altura de 1,10. Afortunadamente está bien, porque bicho malo nunca muere.

de Pat Benatar, bueno, pues forma parte de la banda sonora de un peliculón llamado Nadie. Este verano se ha estrenado Nadie 2. La 1 me gustó más, pero la 2 es una pasada también. Si te gustó John Wick, Nadie te va a gustar. ¡Qué pasada de peli! Y en la 1, la banda sonora, que es otro punto fuerte que tiene esa peli, sonaba este Heartbreaker de Pat Benatar. Blanca de Parvallón me ha mandado aquí un podcast, pero no en audio, no, no. Por escribido. Esto en audio podía durar unos 7-8 minutos. Ya, voy a intentar resumirlo porque que se va a llevar el bloque entero. A ver, mi gran fonador, ya que te han bloqueado en el TikTok, ¿puedo decir el nombre del bicho mariquita? Ahí te dejo unas cuantas formas de llamarlo para que no te bloqueen. Candelita, cochinita, cochinilla. Estoy seguro de que por cochinita y cochinilla también me bloquearía. Vaquita o vaquita de San Antón. Y decía, de la canción de Galilea me está viniendo a la cabeza el día que conocí a mi pulpito cariñoso, que solo nos habíamos escuchado por teléfono. Pero esto de escuchado es hablar, es eso telefónico. Yo es que ya me gustó, me gustaría saberlo todo. Y nos habíamos visto en videollamada, pero siempre a medio oscura, y el fin del tardeo cenamos juntos con más sonado. Yo estaba allí. Y ya me quedé con él. Yo lo estaba viendo venir. Uy, se me va, me emociono y se me van las palabras. Yo estaba en la cena aquella que nos llevó Pati, que nos clavaron. Ahora está todo muy rico, muy rico. Yo ya estaba viendo venir aquello, ¿eh? A ver, Reme Delche decía por aquí, buenas tardes, Tony Sonao. Felicidades con retraso a todas las Laura. ¡Feliz lunes para todos! Feliz lunes para todos. 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Hostia, ya me he ventilado todos los WhatsApp, tío. Tengo que ventilármelos más despacito. Pues ya está. 654-232-661. Si termina esto y no tengo WhatsApp, apago y me voy. Tengo que hacer como otra gente que los va dosificando. Tengo que leer menos o más lento. Estos son los 99 balones colorados. 99 Red Balloons, nena. Y esto este va a sonar el Club de los Sonados de lunes a jueves, de 12 del mediodía a 2 de la tarde, y martes y jueves para Yecla Media, de 4 a 6. 12 horitas a la semana culminás los jueves por la sesión mezclada de la mañana y la sesión mezclada de la tarde. Vais a acabar conmigo. Esto es mucho para mí, ¿eh? Joder.

Otro de esos temas que te ponen para arriba. Oye, pequeña victoria de los autónomos. Y es que Seguridad Social, no el grupo, la Seguridad Social rectifica, congelará las cuotas a los autónomos que menos ingresen y limita las subidas a un máximo del 2,5%. Oye, pues buena noticia. Y es que el ministerio dejará igual las cuotas de los tres primeros tramos en 2026 y limita las subidas para el resto a un rango entre el 1 y el 2,5%. ATA dice que se ha conseguido parar el sablazo. Bueno, pues ya de otro lado lo sacarán. En este país, como siempre que hace falta dinero para mantener a uno y para otro, para los apoyos, para este, el otro, para el pollo a la carpeta, siempre le pegan el sablazo a los mismos, a los autónomos. Always on my mind, Pet Shop Boys. Oye, ¿quién es esa gente? Esa persona que siempre está en tu mente.

Always on my mind, los Pet Shop Boys. Fíjate tú a la gente de nuestra quinta, lo que nos importa, la sexualidad de la gente. Que yo no sabía que el de los Pet Shop Boys era joder, mariquita, se puede decir. Bueno, sí, gay. Lo que no sé si los dos o solo uno. Fíjate tú lo que a mí me ha importado siempre, la sexualidad de los artistas, ¿eh? Joder, el año pasado me enteré que Rafael de la Unión, que era gay también. Joder, y me enteré el año pasado. A mí es que me importa un carajo, sinceramente. De un artista, pues lo que me gusta, su arte. No sé yo cómo llamar a este, si artista o qué, pero un tipo ha sido capaz de hacer lo que todos hemos soñado alguna vez. Espérate, dame un segundo que prepare la siguiente canción. Y es que un tipo llamado Mohan Lal, ¿qué ha hecho? Pues ha fingido su muerte para ver quién iba a su funeral. Quería sentir el afecto de la gente, dijo este tipo, que tiene 74 años y quería comprobar in situ quién iba a su funeral y quién lloraría su muerte. Así que para ello fingió su propia muerte y organizó el funeral simulando, pues eso, a ver quién iba. Los habitantes de Conchi, una aldea en el estado indio de Bihar, quedaron conmocionados al enterarse del repentino fallecimiento de este tipo, que como te he dicho antes, se llama Mohan, un veterano de la Fuerza Aérea. Para los vecinos, pues fue chocante ver un cortejo fúnebre cuando la mayoría de la gente ni siquiera sabía que había muerto, que lo había palmado. Pero eso no impidió que la gente se uniera a la procesión y llorara al pobre hombre y participara en todos los ritos tradicionales. Lo que realmente impactó a la gente fue el momento en el que Mohan se levantó del ataúd y claro, pronto se dieron cuenta de que el funeral no era más que una prueba retorcida ideada por este señor para ver cuánta gente lo quería. Y no me vaya a decir que no lo ha soñado alguna vez. No me vaya a decir que no. Después de la muerte, la gente lleva el féretro, pero quería presenciarlo yo mismo y saber cuánto respeto y afecto me daban mis vecinos, comentó este tipo en un medio local. Al final, para que los familiares y amigos lo perdonaran, pues les organizó un gran convite para todos. Lo que no nos cuenta es si alguien, al ver cómo este tipo regresaba de la muerte, le pegó un chungo y la palmó. Eso ya no nos lo cuentan. 12 minutitos y estaremos en las 2 de la tarde. Venga, que el lunes, oye, el lunes ya no lo hemos ventilado. Buenos días, Zona Mayor. Aquí otro autobusero, 25 años pilotando ya, Javi, desde Aloe Vera. Ah, pues se me acabó ese, sí.

¡Qué clásico, eh! Vídeo Kill the Radio Star de Buggles. Hoy hay pueblos en España que te pagan para que vivas en ellos. Son pueblos en Castilla y León, en La Rioja, en Navarra. ¿Cuáles? Pues ya te pones tú y lo buscas. Pero te pagan por irte a vivir a ellos.

Oye, arranca una semana pasada por agua para algunos. Galicia y el norte bajo alertas por varios ríos atmosféricos. El resto del país también notará los efectos de esta circulación húmeda, que reforzará las lluvias de esta semana, aunque de forma atenuada. Ya va pegando la mantita de franela, los pijamas de pana. Picardías de pelito. Tangas con pelito por dentro. Video Kill the Radio Star. Esto como premonición fue una mierda. El vídeo matará a la estrella de la radio. Pues han pasado 50 años y nada de nada. Y es que para la radio, pues no tienes que dedicarle más de un sentido, el del oído. Para la tele, pues necesitas el oído y la visión.

Bueno, pues no sé qué habrá pasado. Yo creo que la coordinación entre WhatsApp web y el móvil. Tampoco había visto el de Miguelito de Denia, que decía buenas tardes, trasnochao, hey. Si veis que no os leo, avísame.

0: pues me dice aquí el chino del TikTok que la apelación se la pela, que 3 días bloqueado. Pues decí, mariquita. Vaya tela, ¿eh? Vaya tela. Pues no me queda tiempo para más. Sí, pues te voy a poner esta, pero te voy a meter. Te la voy a meter desde el principio. A ver, ¿dónde la tengo? Joder, ¿dónde la tengo? Aquí. Venga, pues te la meto desde el principio.
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0: Pues te la meto desde el principio.
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0: Vele los guaches que queda. Hasta mañana, Bribomba. Te la pane. Jumi. Si en vez de DJ la hace de guitarrista cantante, te compro 2. Oye, trastornada, me gusta la camiseta con este dibujo. El DJ siempre sonríe o algo así. Ya, pero es que el dibujo no es mío. Que si yo hago camisetas con ese dibujo, pues el dueño del dibujo puede denunciar con motivo y razón. Si alguien sabe dibujar y me lo puede hacer, no igual, claro. Bueno, pues aquí lo tenemos que dejar. Un día más, gracias por estar ahí. Ya sabes que el programa vuelve mañana a las 12 del mediodía. Que cuando hago las tardes son los martes y los jueves de 4 a 6 para Yecla Media. A ver, pero pon un poco de la canción ahora y si no la puedes cantar. Juan Enrique, no sé a qué te refieres, ya me he perdido. Buenas tardes, Bombón. Yo creo que debería hacer canción de la una en vez del chiste que cada sonao elija una el día que le toca y tú se la metes. Besos, patos. Pues también podríamos hacerlo así.
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0: Mañana me reúno conmigo, déjame que lo estudie. Buenas, Tony. Hoy no me dio tiempo a escribirte, pero ahí estoy escuchando a tope el Checho en Reynosa.
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0: Me tiene a la Isa abandonada, dice el tomatito. Echa una orica más que estoy aburrido. Ahora, ahora.
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0: A ver quién tenemos aquí.
3: Buenas tardes, Sony Tolín.
0: Hola.
3: Aquí, chino. Chino, siempre ocupado. Chino, ocupado porque hable de nueva tienda de Consolalole. Controla.
0: Es
3: misma que Controlalola, pero Consolalole. Sí. ¡Ah! Chino, aprende cada vez mejor a hablar español.
0: Desde ya luego.
3: De decir Controlalola y Consolalole. ¡Ah!
0: Joder, la habéis dejado topa al final, topa al final.
4: Oye, una cosita que se me viene a la mente.
0: Venga.
4: Ahora que te han bloqueado, joder, pues dedica 2 o 3 días para que te mandemos chistes de mariquitas. Yo alguno me sé, lo que pasa es que ahora mismo no me acuerdo, pero vamos. Es cuestión de revisar
0: venga.
4: El disco duro y te planto 2 o 3 chistes buenos.
0: Venga, venga.
4: Y así que le den un poquito por el culo a los del TikTok. Ahí va.
0: Y de... Oye, y chistes de gangosos. De calvos. Para la radio necesita el sentido del oído y el sentido común. También, Laura. Bueno, pues ya está, que me voy pirando. Que me voy a editar esto rápido, me voy a poner niño al cole.
1: Tiros a tomar por
0: ¡hasta mañana!
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0: Mr. Rod Stewart, gracias.
1: Soy Juan, de Cubas de la Sagra, y soy...

Hola, soy David de Liñola y soy uno más de la familia.

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Gracias.

buenas. Soy Luis Miguel de Torres de la Alameda y soy un sonido.

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1: Bienvenidos al Centro de Experimentación Vocal Magna. Hoy en nuestro laboratorio estamos investigando con un nuevo sujeto. Se hace llamar Nash. Y es quizás el más extraño y activo de los que hemos trabajado anteriormente. Pero empecemos con la exposición. La dividiremos en tres fases. Y por favor, no intenten hacer esto en sus casas. Fase de la experimentación número 1. Nivel de dificultad 6. Vocal A.

Increíble, ¿verdad? Pero no nos vamos a quedar ahí. Aumentaremos la dificultad de reacción. El sujeto es frío y ni se inmuta. Parece confiado. Vamos a ver cómo se comporta ahora. Pasemos a la siguiente exposición. Fase de la experimentación número 2. Nivel de dificultad 8. Vocal O.

0: miedo.
1: Nunca habíamos dado con un sujeto así. Su capacidad parece ilimitada. Permanezcan tranquilos, por favor. Vamos a aumentar la dosis de dificultad al máximo. Nadie ha conseguido nunca superar esta etapa. Repito, nadie. Fase de la exposición número 3. Nivel de dificultad 10. Vocal 10.

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1: Es impresionante. El sujeto ha superado todas las pruebas y su ritmo cardíaco ni siquiera se ha acelerado. Por favor, manténganse tranquilos. Que no cunda el pánico. Estamos ante uno de los momentos más espectaculares en la historia del rap en este país.

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1: Buenos días, soy el sicario de Cádiz. Estoy sonado, no, lo siguiente. Un

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